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0: Hay la buena programación de la 107.4 de la MBM por acá, 5 de la mañana con 28 minutos. Ahí para la gente que también se conecta con esta superestación radial aquí en el departamento del Cauca, sí, señores, con todos ustedes. La buena programación en todos los lugares, todas las casitas, donde quiera que se encuentren. Ahí estamos llegando con esa buena programación. La gente que nos acompaña, la gente que también se encuentra en plena sintonía en otros de los departamentos. Ahí estamos llegando con esta buena programación en esta mañana sabrosita por acá. A ver, para la gente que también nos escucha a través de vía internet.
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0: Gracias por estar en sintonía, gracias por conectarse con esta buena programación.
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0: Ahí estamos con todos ustedes con esta buena programación.
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0: En todos los lugares, en todas las casitas, donde quieren que se encuentren. Ahí estamos siempre conectaditos con todos ustedes. Bueno, esas canciones, también la música propia que también suena. A ver, la gente por acá en San Antonio, Proyección Latino de Vida. Yo por ahí. Bueno, estas canciones por acá que suenan.

Gracias por estar en sintonía, gracias por estar conectados con todos nosotros. En esta superestación radial aquí en el departamento del Cauca, sí, señores, con todos ustedes conectaditos en esta buena madrugada por acá, en esta mañana sabrosita.

0: 5:33 en Insta. Buena programación para toda nuestra comunidad. Por acá, a ver, rápidamente. Conectándonos con todos ustedes en Insta. Buena programación en esta mañana, sabrosita. La gente que también nos escucha.
1: Hola, buenas noches. Aquí damos comienzo con esto.
0: En los diferentes lugares, en los diferentes territorios, ahí también estamos llegando con esa buena programación para toda nuestra comunidad. La gente que también se conecta. Donde quiera que se encuentre, donde quiera que estén, ahí estamos siempre sintonizaditos con esta buena programación para toda nuestra comunidad. En donde estén, en donde quiera que se encuentren, por ahí estamos llegando con esta buena programación para toda nuestra comunidad. Por ahí en esta mañana, la gente que ya se levanta a hacer su desayuno desde muy temprano, ahí estamos llegando con esta buena programación para toda nuestra comunidad.
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Puede comunicarse con nosotros en esta mañana por acá al 312-843-6952. Por ahí también enviarnos el saludito. ¿Desde dónde nos escucha a esta hora de la mañana? ¿Quién se levanta con nosotros? ¿Quién está despierto ya? 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Ahí estamos siempre conectados con todos ustedes, con esa buena programación. La gente que también nos acompaña, la gente que también se encuentra en plena sintonía por acá. Ahí estamos también al tanto de la buena programación, al tanto de la buena música, al tanto de los buenos éxitos. La gente que también se conecta en todos los lugares, todos los espacios, todos los diferentes sectores. Ahí también estamos llegando con esa buena programación. Al estilo de esa buena programación para toda nuestra comunidad.

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1: Gracias por estar en sintonía total en Insta.
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1: Mañana sabrosita por acá. Ahí estamos también con esa buena programación. La gente que también se encuentra pendiente de esta buena programación por allá en la zona baja del territorio de Cámbalo, por ahí también. Ahí estamos al tanto de todos ustedes con esta buena programación al estilo de la Tecnocumbia por acá en esta mañana sabrosita.
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0: 5 de la mañana con 45 minutos en esa buena programación para toda nuestra comunidad que también se conecta con todos nosotros. Ahí estamos conectaditos con todos ustedes en esa mañana, mañana bastante fresca acá en el territorio de Jámalo. Bueno, por ahí ya viene amaneciendo, por Dios. El cielo clarititico por acá. Ahí para la comunidad que también se encuentra conectaditos con esa buena programación de Amanecer Indígena.
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0: La gente para nota, guala puyipina, buena yuna, sabues bajando, ramos para el granio, ya sopayamo y guacha yue chundena, buena, ente pan, así, ya te cuesta más sopayamo y guala puyipana, buena, nanyu, ya sopayamo y guacha yue chundena, buena, yuna, sabues bajando, ya sopayamo y uspan el granio, na, ente pan, y guacha yue chundena, buena, batsu, que sabaite.
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0: Ahí estamos con todos ustedes con esa buena programación por acá. Amanece, amanece aquí en el territorio de Jámalo. ¿Y cómo está la gente por acá en la comunidad de Solapa, por ahí? La gente que madruga, la gente que se levanta desde tempranito para hacer su desayuno, desde muy temprano y se encuentra por ahí. Ahí se encuentra conectadito con todos nosotros. A la gente por aquí en Paletón, en San Antonio. ¿Cómo está la sintonía por allá, por esos lados? A la gente que madruga bastante también con todos nosotros. A la gente por acá en Loma Larga, a la gente nueva Jerusalén por allá. Saludito a todos ellos. Así mismo nos pasamos por acá al otro lado, la gente en Monterreón, a ver si nos escucha por allá arriba. Bastante frío en lo que está haciendo por acá en estos momentos. Ahí cae el páramo en las partes altas del territorio de Jámbalo. Bastante preocupante recordar que estamos a mes de julio nada más, a mitad de julio. Y mejor dicho, ya las quebradas están bastante secas. Y así mismo los potreros resecos. Bueno, ¿qué están pensando? ¿Qué están pensando los ganaderos? Bueno, ¿qué metodología están utilizando para que no se atrasen los ganados también en esta temporada de verano? Bueno, ¿qué comida le prepararon para esta temporada de verano que son casi por 3 meses?
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0: Ahí estamos conectaditos con todos ustedes para toda nuestra comunidad en los diferentes territorios, en las diferentes casitas, donde quiera que se encuentren. Ahí estamos conectados con todos ustedes. Gracias por estar en sintonía, gracias por conectarse con esta buena programación para toda nuestra comunidad. 5 de la mañana con 48 minutos en esta estación radial. A la gente que también se encuentra en otro de los territorios. Ahí saluditos.
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0: El saludito por acá, a ver.
1: Bueno,
0: continuamos de saludos para la gente por acá en el territorio de Jámbalo, la gente por aquí en Campo Alegre. ¿Quién amanece con nosotros? ¿Quién se despierta con todos nosotros por acá? Ahí con todo el ambiente, con toda la actitud, con todo ese entusiasmo, la buena vibra, agradeciendo por un día más de vida, por un día más que nos da nuestro Padre. Yes.
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0: día más de vida para todos nuestros creador, el creador del cielo y de la tierra. Gracias por darnos un día más de vida y a los espíritus de la naturaleza que nos tienen ahí con vida. Gracias por estar en sintonía total de esa buena programación para toda nuestra comunidad, por supuesto a la gente de por acá en la comunidad de Loma Pueblito, a la gente en La Laguna, la familia Dagua, la familia Quitumbo, por allá por esos lados, a la familia Medina, a la gente en La Odisea, por supuesto, a la gente en Zumbico. Oiga, hablando de Zumbico, pero la comunidad de Zumbico tiene un importante recorrido también sobre los límites. Bueno, para el día de mañana, a partir de... desde muy temprano a las 7 de la mañana, antes de las 7 estará saliendo el transporte. A las 8 de la mañana iniciarán el recorrido desde el páramo hacia abajo. Bueno, porque se divide en dos grupos. Uno por los límites entre Zumbico y La Laguna. Entre Zumbico y La Odisea y La Laguna, creo que es, si no estoy mal. Y así mismo por los límites de Loma Gorda, bueno, en fin.
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0: Gracias por estar en sintonía total de esta buena programación para toda nuestra comunidad. Esta cancioncita que nos despierta, nos levanta también con esta buena programación para toda nuestra comunidad, para la decisión que muchos tienen por ahí. A ver, como dijo Andrés Franco, a ver, aunque la marrana sea mona, la morcilla sigue siendo negra, papá, dice por acá. En esta buena programación para toda nuestra comunidad.
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0: 5 de la mañana con 55 minutos, Elisa. Buena programación para toda nuestra comunidad. Gracias, gracias a la gente que se levanta con todos nosotros en esta superestación radial aquí en el departamento del Cauca. En todas las zonas, en todas las casitas, donde quiera que se encuentren. Ahí estamos siempre conectaditos con esta superestación radial aquí en el departamento del Cauca. Bueno, aquí le hemos bajado todo el volumen, mejor dicho. Amanecemos con esas energías, ese buen entusiasmo para acompañar a la gente por acá, sí, señores. Hasta aquí los acompañamos a la gente que también estuvo desde muy temprano.
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0: Ahí haciendo parte de esta buena programación de Amanecer Indígena.
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2: ¡Qué rico!
0: Ahí los dejamos con esta buena programación para toda nuestra comunidad al estilo de la de las canciones al estilo de 4 más 3 homenaje al Cauca.

Bueno, mis oyentes, 8 de la mañana con 27 minutos. Seguimos avanzando en la programación de la frecuencia comunitaria Cantares de mi Tierra, con estas buenas canciones que los vamos acompañando el día de hoy con todos ustedes, llevándoles las informaciones también, ¿cierto? Por acá le estamos promocionando. Le vamos haciendo la promoción, así igualmente haciendo la invitación para todos ustedes. Los que quieran ser parte, los que quieran participar del sensacional bingo social en el Día de la Familia, esto es a beneficio de la Junta de Padres de Familia.

de la vereda Loma Gorda. Este bingo estará jugando el sábado 26 de julio del año 2026, hora de inicio, 3 de la tarde. Tiene unos magníficos premios, ¿cierto? Tiene bastantes premios, más de 17 premios. Entonces ahí le están haciendo la invitación. Tiene como 4 premios sorpresas. Tiene 3 premios de 50 mil. Tiene 3 premios de 100 mil. Un premio de 150 mil. Un premio de 200 mil. Un premio de 300 mil. Uno de 400 mil. Uno de 500 mil. Un premio de 1 millón. Y el otro premio de 2 millones. Y muchos premios más. Oiga, ahí está la invitación para todos ustedes, los que quieran participar, los que quieran hacerle la colaboración a Junta de Padres de Familia de la Escuela de Loma Gorda, ¿cierto? Ahí está la información para todos ustedes. El valor de la tabla, 10 mil pesitos. Oiga, ahí están haciendo la invitación para todos ustedes. La comunidad de Loma Gorda, saludito cordial para todos ustedes que nos sintonizan a esta hora de la mañana. Los oyentes que nos sintonizan allá en Loma Gorda, saludito cordial para todos ustedes. Buenos días, ¿cómo estamos?

Oye, de igual manera, el día de hoy, 19 de julio, igualmente la Junta de Padres de Familia de la sede principal de la BTAJ está haciendo la invitación para el día de hoy, el bingo, ¿cierto? A las 11 de la mañana estaré iniciando el bingo el día de hoy, allá en el Polideportivo del Área Urbana, a beneficio, ¿cierto?, del BTAJ. Oiga, más tardecito, después de mediodía, también se va a estar realizando ese bingo para allá en la parte del Polideportivo, ¿cierto? Que bueno, ahí estamos haciendo la invitación a todos ustedes, los padres de familia. Saludito cordial para todos ustedes, los estudiantes, oiga, el BTAJ. Ahí les vamos haciendo la invitación a todos los padres de familia, ya saben, ¿cierto? Los padres de familia, ya saben, tienen que estar puntualitos a las 11 para estar iniciando con este espectacular bingo. Hoy domingo 19 de julio.

Bueno, ya casi se nos va estableciendo la conexión de internet. Ya casi vamos a salir al aire por internet también. Es que el internet está molestando bastante también. Una señal bastante intermitente. Entonces ahí está la invitación para todos ustedes para que nos sigan acompañando en esta excelente programación. 8 de la mañana con 31 minutos. Ahí a todos ustedes.

0: Vamos así acompañándolo, subiendo la temperatura. Está bastante frío aquí en el casco urbano, está haciendo bastante frío, ¿cierto? El sol como que no quiere salir, apenas está asomándose por ahí. El sol, hasta el sol dijo, hoy es domingo, voy a dormir hasta las 8. Apenas viene asomándose por ahí en las montañas, en las cordilleras del territorio de Jambaló, oiga.
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0: Ahí vamos haciendo la invitación a todos ustedes. Un saludito cordial para todos los amigos fiqueros, lo estuvimos diciendo hace un momento. Ahí vamos enviándole el saludito para todos ustedes, los fiqueros, ahí trabajando fuertemente, ¿cierto? Aprovechando en este tiempo de sol, tiempo de verano. Aprovechando, secando la cabulla. Ahí los que les gusta trabajar, los que viven, los que dependen de la cabulla del fique, ¿cierto? Trabajando fuertemente.
2: Síguenos en las redes.
0: El día de hoy, ahí en sus caballitos.
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0: Ahí en sus caballitos llevando la fibra, ya para rumbo a su lavado, ¿cierto? Ay, hombre, los que el día de hoy también están por ahí haciendo el proceso del secado, ¿cierto? Ahorita están extendiendo esa cabulla en el suelo. Algunos que, bueno, en este tiempo de viento lo extienden siempre en el suelo, porque en la parte alta, bueno, por el alambrado llega el viento, se los lleva todo, ¿cierto? Ahí la experiencia, así me han contado los fiqueros.

De igual manera también vamos enviando el saludito cordial para todos los amigos caficultores, ¿cierto? El día de hoy también, domingo, haciendo el proceso del sequeo del café, ¿cierto? Aprovechando el sol también. Hay los que están trabajando, hay los que están recolectando el café también, ¿cierto? En estos tiempos de cosecha. En estos tiempos que los trabajadores no alcanzan, ¿cierto? Uno le llama a un trabajador y le dice, tengo un compromiso allá, vea. Estoy quileando allá, estoy arrobiendo por allá, estoy al día por allá. Si quiere le ayudo la otra semana, ¿cierto? Así es la vida en el campo. A todos los amigos ganaderos también, el saludito cordial para todos ustedes. A todos los... También a todos ustedes que tienen sus proyectos productivos, los que tienen sus especies menores, ¿cierto? Los cerditos, los marranitos. Ahí los pollos, las ponedoras por ahí. Ahí los pollos de engorde, ¿cierto? El saludo cordial para todos ustedes que nos sintonizan a esta hora de la mañana de hoy, domingo. 19 de julio, 8 de la mañana con 35 minutos. Oiga, así los vamos acompañando el día de hoy. A la gente que también se está preparando para iniciar labores nuevamente el día de mañana, ¿cierto? Mañana lunes para los que iniciamos trabajo nuevamente. Ya dicen por ahí que la gente del campo no tiene festivo. Hasta los domingos trabajamos, así que el día de mañana ya se están preparando las juntas de acción comunal también para realizar sus actividades, reuniones, asambleas. Gente que aprovecha para el día de mañana, lunes festivo, que no hay clases, que no hay jornadas académicas para que los estudiantes participen de las reuniones. Así que de esta manera los vamos haciendo el acompañamiento, el saludo para todos ustedes, ¿eh?

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Bueno, así que vamos a seguirlos acompañando con las canciones. El Fiquero de Sol Naciente para todos ustedes, los Fiqueros. Igualmente, continuamos con la canción de los Cafeteros. Así que, la frecuencia comunitaria, 8:38 minutos.

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1: Frecuencia indígena, los vamos acompañando 8:53, 7 minutos nos faltan para finalizar la primera hora. Hoy 19 de julio también se está realizando el... lo sé.
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1: Bueno, los 16 avos del final, Copa La Paz Trapiche, ¿no? Entonces hoy se está realizando esta actividad allá en la comunidad del Trapiche. Así que tenemos la siguiente programación de los equipos que se van a estar encontrando en los diferentes horarios durante el día de hoy. Domingo 19 de julio, a partir de las 9:30 de la mañana, Fútbol Club Carrizal versus Real Vitoyó. De tal manera está a partir de las 11:30 de la mañana el Trapiche.

0: a partir de la 1. A partir de las 3:30 de la tarde, Juvenil El Maco versus Real 11, amigos, Veiga. En sus encuentros deportivos, hoy 19, allá en la comunidad del Trapiche, ¿cierto? La Paz Trapiche, oiga. Esa es la invitación al gran final, el día de hoy, 19 de julio.
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0: Hay los que quieran hacer la participación, las comunidades cercanas, las veredas circunvecinas que quieran hacer la participación, ahí está la invitación para todos ustedes.
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0: Así que los deportistas que ya se están preparando. Oiga, los organizadores del evento allá en la comunidad del Trapiche, de los que nos sintonizan.
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Los oyentes que también nos han reportado sintonía. Bueno, por acá tenemos el reporte de sintonía de quién, a ver. Por acá nos van solicitando la canción, a ver, La Pesadilla de los Parranderos del Cauca, 4+3, sí señores. Vamos saludando por ahí a la familia Escue Mestizo, que nos va reportando sintonía desde La Trampa, Huellas Caloto. Oiga, esa vereda no la había escuchado. La primera vez que escucho esa vereda, La Trampa. Los oyentes que nos sintonizan ya en la parte de Huellas Caloto, ¿cierto? Qué bueno, saludito y correo para todos ustedes. Oiga, el saludito para el hombre Alejandro también, allá en la comunidad de Loma Pelá, Caloto también. La pesadilla, listo amigo, ya te vamos a complacer la canción. Ya te voy a buscar la canción La Pesadilla. Oiga, pues La Pesadilla normal o La Pesadilla Remix, ¿cuál será, oiga?

0: Vamos a enviar de saludito cordial a las comunidades que nos sintonizan en la parte baja y la zona baja. Bueno, los que nos sintonizan hasta donde nos alcanzan a escuchar. En la parte baja y lo más gruesa, ¿cierto? Los de La Esperanza, los de Vitoyó, los de Vallesondos, oiga, no sé si nos escuchan.
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0: Los del Porvenir, lo más redonda, los del Voladero, los del Carrizal, los de La Palma. Un saludito cordial para todos ustedes, la comunidad de las comunidades de la zona baja.

Oiga, ya estamos saliendo al aire, ¿cierto? La conexión de internet ya se nos restableció, así que ya estamos saliendo a través de la página de internet también. El saludito cordial para todos ustedes, los que nos sintonizan a través de la página de internet www.cabildojambaló.org. A los que nos escuchan en las diferentes ciudades, en los diferentes municipios. Así que el saludito cordial para todos ustedes. Qué bueno que nos sintonicen en este día domingo 19 de julio. Saludándolas a todos ustedes. ¿Cómo estamos el día de hoy? A los oyentes de la página de internet. Ahí le vamos enviándole el cordialísimo saludo para los que nos sintonizan ahí en su lugar de trabajo. Oiga. En su lugar de descanso, ¿cierto? Hay personas que están fuera del municipio. Pero de igual manera siguen sintonizando la frecuencia comunitaria. Así que nosotros agradecidos con todos ustedes. Saludándolos, ya saben, ahí estamos. Ya estamos con internet. Allá nos puedes enviar sus mensajes a través de la línea 312-843-6952, a través del WhatsApp. Alguna información que tenga también, hay algún comunero por ahí ofreciéndole a la comunidad algún producto, ¿cierto? Ahí de pronto está vendiendo pollos hoy. De pronto está en pesa de marrano por ahí. Tiene algo para promocionar. Entonces por acá nos va escribiendo. Con mucho gusto nosotros se los vamos a estar dándole a conocer a la comunidad el servicio social que tenga por ahí. Algún trabajo comunitario que tenga para realizarse mañana. Las juntas de acción comunal, los grupos comunitarios quieren hacer una invitación para el día de mañana, así que con mucho gusto nos lo envían. Nosotros se los vamos a estar por acá dándole a conocer a la comunidad. Les vamos a estar emitiendo las informaciones a todas las comunidades que nos sintonizan a esta hora de la mañana. Vamos a 9 de la mañana en punto. Vamos a continuar de canciones con la segunda hora de programación de Cantares de mi Tierra.

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Bueno, mis oyentes, qué pena, los dejamos con esta canción. Los dejamos con la cortina. Bueno, continuamos avanzando, 9 de la mañana con 41 minuticos. Los oyentes, bueno, los oyentes no. La comunidad que viene por acá a dejar sus informaciones, haciendo las invitaciones para todos ustedes, oiga. Ahí vamos haciendo la invitación, vamos a pasarles esta siguiente información, oiga. Oiga, muy bien. Para ustedes, todos ustedes, los amigos caficultores, los que están ahí en este tiempo de cosecha, ahí los que están recolectando el cafecito, ahí los que están pensando en venderlo, están pensando en dónde venderlo. Por acá tenemos la información, oiga, la asociación Asprocajam, oiga, ahí están haciendo la invitación a todos los que hacen parte de esta organización, de esta asociación. Los socios, oiga, ahí los que no hacen socios, los que no son socios, los que no hacen parte de la organización. Bueno, igualmente ahí están haciendo la invitación para el día de hoy. Así que de esta manera, bueno, tenemos la información, oiga. En este tiempo de cosecha tenemos para que hagan parte de las ventas. Así que la asociación Asprocajam, ahí tiene su compra de café. Ahí, los que quieran vender el cafecito, ahí tienen dos puntos de atención. Tienen un punto de atención aquí en el casco urbano, que es al frente de la emisora. Y el otro punto de compra es allá en la comunidad de Paletón. Ahí está la invitación, los horarios de atención que tienen. Las 7:30 de la mañana hasta la 1 de la tarde están atendiendo, comprando café ahí en sus puntos, en los dos puntos. La información que va haciendo Asprocajam, ¿cierto? Alguna información que necesiten, alguna información que requieran, se pueden estar comunicando al 318-674-3845, ¿listo? Repetimos el número de teléfono, 318-674-3845. Ahí los que están de cosecha, ¿cierto? Ahí los que están pensando en dónde era que vendemos el café. Ahí con ese número telefónico puedes llamar a cómo está el precio del café, ¿cierto? El precio del café está variando bastante, a veces sube, a veces baja. Desde ahí puede llamar, puede preguntar a cómo está el precio del café ahorita. Si ahorita está carito, sáquelo hoy mismo porque mañana vuelve y se baja el precio. Así es el café, ¿cierto? La experiencia de los caficultores, así me han contado. Así me ha tocado. 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Saludito cordial para toda la organización. Oiga, las organizaciones del territorio de Jambaló, ¿cierto? Asprocajam. Están las organizaciones de Azoganalácteos, ¿cierto? Está la organización de... Oiga, no volví a escuchar a Frutivorticultores.

0: Venga, por acá que se les olvidó mencionar algo, ¿cierto? Ahí los compras, las compras de café se van a estar realizando los días jueves y los días domingo. Para que recordemos, ahí para que... Para que estemos atentos en eso. Entonces ahí está la información, ahí está la invitación para todos ustedes. Los días jueves y domingo se van a estar comprando café aquí en el casco urbano. Así que la asociación... Asprocajam, la que va a estar haciendo la compra ahí para todos los caficultores de la parte alta, ¿cierto? Por acá en las partes de Solapa, la parte de Paletón. Por acá los de Nueva Jerusalén, digamos, las partes de Malaga también, que hay familias que tienen cafés. Por acá en el resguardo de Pitayo también se ha visto el café, ¿cierto? Pues en la parte de La Ovejera, en las partes de Calambás. Ahí los que quieran ser colaborarles, ¿cierto? Hacerle el apoyo a nuestras asociaciones que tienen territorio de Jambaló, ¿cierto?
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0: Así que seguimos avanzando en la programación de la Cantares de mi Tierra, ¿cierto? 9 de la mañana con 46 minutos. Seguimos avanzando en la programación. Así que solamente nos restan 14 minuticos para finalizar la programación, oiga. Ya saben que a partir de las 10 de la mañana el sentimiento de la música popular hasta las 11 en punto. Ahí, saludito cordial para todos ustedes, los deportistas que ya se están preparando, ¿cierto? Algunos encuentros deportivos amistosos que realizan en cada una de las veredas, algunas que... de encuentros deportivos apostados de otras comunidades, de otras veredas que les van haciendo la visita, así que ahí teniendo esos encuentros deportivos. Hay las organizaciones que les vamos saludando también a la Junta Padres de Familia, ¿cierto? Hay los que vienen realizando, hay los que vienen por acá en el casco urbano a recibir sus complementos para las escuelas. Ahí no los puedes ver con esos bultos cargados en esas motos, ¿cierto? Donde no hay disponibilidad de vehículo, donde no hay carros... Toca en motocicleta, ¿cierto? Ahí saludito que te para todos ustedes, los directivos. Oiga, los de las juntas de acción comunal también. Hay los nuevos directivos, los nuevos mandatarios que ya están ejerciendo su trabajo. Desde el 1 de julio iniciaron, apenas llevan 19 días trabajando, ¿cierto? Algunos que iniciaron antes del 19, bueno, antes que iniciaron del primero. Algunos ya están iniciando desde junio, ya estaban iniciando. Ya están trabajando un poquito más. Bueno, saludito que te para todos ustedes, los presidentes. Hay que en estos tiempos, en estos momentos que la mayoría de los presidentes son jóvenes, ¿cierto? Hay la comunidad, los mayores, hay que brindarles el apoyo. No vayamos a decir que porque yo soy mayor voy a pasar por encima de los jóvenes. Porque yo soy mayor voy a venir a maltratar a los jóvenes, ¿cierto? Los mayores tenemos que... aconsejar a los jóvenes antes. Tenemos que decirle, eso no está bien, hagamos esto. ¿Por qué no hacemos esto?
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0: respira. O viceversa también, ¿no? Algunos jóvenes que también porque soy...
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0: Porque los jóvenes también de...
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0: Decir que los mayores no sirven... No, bueno, digamos que no somos... ¿Cómo le hicimos para que no suene tan feo allá? Por ser jóvenes tampoco podemos hablar mal de los mayores, tampoco podemos menospreciar a los mayores. Así que ahí vamos haciendo la invitación a todos ustedes a ir trabajando en armonía ahí en sus comunidades, ahí en sus veredas, en sus territorios. Ya lo dijo un mayor por ahí, que uno cuando uno recibe cargo no recibe agradecimiento, sino que recibe crítica, ¿cierto? Así es el proceso, así es la organización, así que hay que adaptarnos a eso. El saludito para todos ustedes, las comunidades que nos sintonizan de la zona media, ¿cierto? Qué bueno, las de la zona alta también que nos sintonizan a esta hora de la mañana, 9:49. Vamos a seguir avanzando de canciones, de éxitos, del género propio, así que... Continuamos, 9 de la mañana con 50 minutos, 10 minutos nos restan para finalizar Cantares de mi Tierra.
2: que lo bailen con el nuevo grupo Proyecciones La Peña.

Música. Dos minutos nos restan para finalizar la programación de Cantares de mi Tierra. Así que de esa manera vamos agradeciendo a todos ustedes por habernos sintonizado en esta hora de la mañana en la programación Cantares de mi Tierra. Ya saben, a las 10 de la mañana y continuamos con la programación del sentimiento de la música popular. Así que de esta manera vamos finalizando la programación Cantares de mi Tierra. A todos los oyentes que nos sintonizaron a esta hora, agradecimiento para todos ustedes.

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3: Bueno, para todos mis oyentes, seguimos avanzando, oiga. ¿Te acuerdas de... Continuamos con ustedes a esta hora, 10 con 12 minuticos de la mañana, en la programación del sentimiento de la música popular. Así que para todos ustedes, vamos a acompañarlos hasta las 11 de la mañana, hasta en 11 en punto.
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3: Así que en este domingo 19 de julio, ahí mientras usted va haciendo sus cosas, ahí mientras usted está oficioso en la casa, ¿cierto? Aprovechando este clima que está pasando, que le es bastante caluroso, ¿cierto? Ahí vamos haciendo el saludo cordial, dándole el saludo cordial, dándole bienvenida a todos ustedes. Muy buenos días a los que apenas van llegando a la sintonía. Los que apenas van llegando a la sintonía, así que dándole la bienvenida a todos ustedes. Muy buenos días, ¿cómo estamos, mis oyentes de la frecuencia comunitaria? Ah, ya saben, habilitar la línea 312-843-6952. Ah, igual manera, saludándola a todos ustedes, los que nos escuchan a través de la página de internet en las diferentes partes del departamento del Cauca, ¿cierto? Hay partes en las que la frecuencia comunitaria aún no llega, entonces ahí nos están sintonizando por el internet. Saludito para todos ustedes, ahí los que nos sintonizan en las diferentes ciudades.
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3: En los diferentes municipios, en los diferentes departamentos, oiga. Así que un saludito cordial para todos ustedes, los que nos sintonizan en las partes de la zona baja, zona media, en las partes de la zona alta, ¿cierto? Ahí saludito cordial para todos ustedes, así que les vamos dándole la bienvenida a todos ustedes. Agradeciendo a todos ustedes, así que ya saben, habilitar la línea para que nos envíen sus reportes de sintonía, para que nos soliciten sus canciones.

0: El día de hoy le vamos a llevar lo mejor de las buenas canciones del género popular. Hay bastantes músicas que están bastante pegando duro en este tiempo de... En estos tiempos de este año 2026, hay canciones que vienen pegando bastante fuerte, así que vamos a ir por ahí variando canciones viejitas, nuevas. Ahí para todos los oyentes que nos están ahí sintonizándonos mientras hacen sus actividades, ahí un saludito cordial para todos ustedes. Los que están ahí en las tiendas, oiga. Los que están en las cooperativas, en las tiendas, atendiendo a la clientela el día de hoy domingo. Así que saludito cordial para todos ustedes. Ahí en los restaurantes, en las panaderías, ahí donde venden fritos, oiga. Ahí ofreciéndole las empanadas, los ricos cafés, ¿cierto? Oye, ya ahí. Empeñando las papas rellenas, oiga.
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0: Ahí los que apenas se están preparando para salir al pueblo, oiga, hoy el día domingo aquí en el casco urbano, el mercadito, ¿cierto? Es que se movilizan por las carreteras del territorio de Jambaló, en la zona media también realizándose un pequeño mercado, ¿no? Ni tan pequeño es.
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0: pudo. Ahí las tiendas, ahí los talleres de mecánica, ¿cierto? Saludito para todos ustedes, los también el domingo pegándole a la mecánica. Así que de esa manera vamos en esta programación del sentimiento de la música popular, así que ya saben, mis oyentes. Cualquier información, cualquier saludito, ahí al WhatsApp. Estamos a la orden, estamos al servicio de todos ustedes.
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0: 10 de la mañana con 16 minutos. Avanzamos el día de hoy.
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0: Así que vamos a continuar de canciones domingo 19 de julio. Ay, sí, señores.

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3: Ya tenemos con ustedes 10 de la mañana con 26 minutos.
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3: La programación del Sentimiento de la Música Popular. Seguimos avanzando con todos ustedes, enviando el saludito cordial para todos los que nos sintonizan ahí en sus, ahí en sus establecimientos de negocio, ahí en los almacenes de ropa, oiga, en las panaderías. Saludándole a todos ustedes, ahí los que están vendiendo carne, oiga, a los que desde muy tempranito estaban vendiendo carne, ¿cierto? La carne. Los que estuvieron ahí vendiendo la carne de cerdo, ahí desde las 5 de la mañana ya estaban listos estos manes, estos muchachones, oiga. Ya terminaron su negocio, oiga, ya a esta hora ya están dispuestos a descansar. Ahí los que realizan las pesas, ahí los que el día de ayer también realizaron sus pesas, ¿cierto? Ofreciéndole a toda la comunidad el día de ayer la carne, ahí la carne para que los que tienen trabajadores hayan aprovechado comprando, ¿cierto? Bastante de una vez para que le dure toda la semana. Ahí cuando uno tiene trabajadores y la carne que no alcanza, ¿cierto? Ay, hombre, así los vamos acompañando, así los vamos enviando el saludito cordial para todos ustedes, los que nos sintonizan, los oyentes de la zona media. Oiga, el saludito para los de Chimicueto, oiga, los de Trapiche, los de Picacho, los de Nueva Colonia, oiga, ay, ay, ay. Un saludito para los del Corregimiento La Mina, los del Tablón, oiga, por acá los de La Marquesa, los de Buenavista, el Corregimiento de La Mina, oiga, ay, ay, ay. Están de mercado, ¿cierto? La gente del Maco, la gente de Guayope, la gente de Piro que se traslada acá al Corregimiento de La Mina, a realizar sus mercados, a realizar sus compras.

También le vamos enviando el saludo para los que nos sintonizan acá, los de los oyentes de Barondillo, Loma Gorta, los de Zumbico, ¿cierto? Por acá los de Pitalito, los de Ipicueto, los de Bateas, oye, que saludito cordial. Los que nos sintonizan también por acá por La Laguna, La Odisea, Loma Pueblito. Los oyentes de Nueva Jerusalén, oiga, los de Loma Larga, los de San Antonio, oiga. Los oyentes que nos sintonizan a esa hora de la mañana. Ahí los de Paletón, los de Solapa, cordialísimo saludo para todos los manes, los muchachones que nos sintonizan. Hay los oyentes, ¿cierto? Hay los mayorcitos que también nos sintonizan. Hay los mayores que son como que más fieles de la frecuencia comunitaria, ¿cierto? Hay desde las 4 de la mañana, bueno, desde las 5 de la mañana, mejor dicho, que se están ahí en sintonía. Nosotros los jóvenes como dormimos hasta las 8, dormimos hasta las 9, entonces vamos entrando a la sintonía después de las 9, ¿cierto?

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1: Oiga, le vamos recordando que a partir de las 11 de la mañana hoy van a estar realizándose el bingo los de la institución educativa del BTAJ aquí en el Polideportivo del Casco Urbano. Se va a estar realizando un excelente bingo. Entonces, ahí está la invitación para todos los padres de familia. Un saludito para todos los padres de familia. Igualmente, para el saludito cordial para todos los estudiantes de las instituciones educativas. Ay, ya. 7 instituciones educativas que tiene el municipio de Jambalo.

0: Saludito cordial para todos ustedes, los estudiantes, los dinamizadores, los rectores de las instituciones. Saludos, saludos que nos sintonizan a esta hora de la mañana. 10:30 hemos avanzado. Nos restan 30 minutos para finalizar este domingo bastante fresco, domingo bastante raro, dijo un amigo por ahí.
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0: Hay los que se disponen a salir de paseo, oiga.
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0: los que se reúnen ahí con los amigos, con las amigas, salen a pasear, ¿cierto? Para estar aburridos ahí, vamos.
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0: vamos para allá, vamos a visitar este lugar hoy día domingo, entonces aprovechemos, ¿cierto? Hay los que están planeando una salidita el día de hoy. Para el río no creo porque está haciendo frío.
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0: Así continuamos avanzando en la buena programación. Vamos a continuar de canciones porque el tiempo está pasando bastante rápido. Esta canción que lo hace Oscar Javier Rosero, El Sentimiento Papá. Ay, ay, ay. Suena bueno. 10:31 de la mañana, seguimos avanzando en la programación Sentimiento de la Música Popular.

0: 13 minutos y nos restan para finalizar la programación. 10:47, seguimos avanzando, acompañándolos a todos ustedes en esta excelente programación. Hoy domingo de descanso, domingo de pasarla a tiempo en familia. Recordemos que para mañana es festivo, ¿cierto? 20 de julio.
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0: Ahí les dejamos la tarea para que investiguen qué se celebra el día de mañana. Mañana se va a estar realizando.
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0: Bueno, para en las diferentes ciudades.
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0: Como lo hicimos desde el calendario gregoriano, como lo dicen por ahí. El día de mañana, 20 de julio, se celebra algo, así que les dejamos ahí para que investiguen. Ahí para que digan que es mañana festivo. ¿Por qué será festivo? Por algo será, ¿cierto? Ahí está, ahí le dejamos la tarea. Hoy lo vamos a enviar el saludito cordial para todos los dinamizadores de las semillas de vida, los dinamizadores en salud. A los extensionistas, los técnicos agropecuarios, ¿cierto? Que también vienen haciéndoles visitas a las familias. Hay los proyectos productivos, los proyectos agropecuarios. Haciéndoles seguimiento a todo lo que va llegando desde el municipio, desde el cabildo, ¿cierto? Las familias que han sido beneficiarias de algunos proyectos durante las durante estos meses han venido realizando estas visitas. Que bueno, vamos a enviarles saludito y correo para todos ellos que hoy día domingo están descansando en sus familias, en sus hogares, en sus territorios.

0: En los que continúan de cosechas el día de mañana, los que hay zonas en las que apenas están empezando a la cosecha, ¿cierto? Los que apenas van iniciando a recoger su cafecito. Hay partes en las que el café se está secando, ¿no? ¿Por qué será? ¿Era que no tienen dueños? ¿O era que el café no está tan caro, entonces decidieron no recoger, ¿cierto? Uno se moviliza por ahí en las carreteras. Uno se moviliza por ahí en los caminos del resguardo de Jambaló y uno ve por ahí lotes de café que siguen sin recogerse. Ya se están hasta secando los cafés, ahí estamos haciendo la invitación, oiga. Si esta semanita se desocupa un poco, ahí le invitamos para que recoja el cafecito, está bueno. No sé, la verdad no sé a cómo es el precio en estos momentos. Pero ahí le vamos haciendo la invitación a todos ustedes, oiga, no deje caer el cafecito. Y ahí le sirve para alguito.
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0: Le seguimos haciendo la invitación entonces para que continuemos de la programación por acá. Darío Gómez nos acompaña con esta buena canción, a ver.
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0: Ahí sigamos de la frecuencia comunitaria, 10:50, oiga. Ya nos venimos a despedir de todos ustedes, 10 minutos nos restan para finalizar.

Bueno, 10:54, así que de esta manera yo me voy despidiendo de todos ustedes de la frecuencia comunitaria, quien les acompañó durante el día de hoy hasta este punto y hora, a Giovanni Cuetia desde el territorio de la zona alta. Así que todos los oyentes, agradecido con todos ustedes por habernos permitido llegar en cada uno de sus hogares. Así que si Dios nos permite, nos estaríamos escuchando el próximo domingo. Así que de esta manera yo les voy dejando con las últimas canciones en este... esta programación. Así que vamos a invitarlos a continuar la programación a partir de las 11 de la mañana, el Tropicalísimo del fin de semana, con el otro compañero. Así que ahí estamos y seguimos en contacto, dijo un amigo por ahí. Listo, así que mis oyentes, 10:56. Chao, chao, domingo 19 de julio.

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Gracias por estar en sintonía total de esa buena programación. Pero por acá rápidamente. Bueno, nos vamos para todos los que tienen la edad del cóndor. Por Dios, la edad del cóndor nos dice por acá. Gracias por estar en sintonía total.

0: 2:31 con 31 minutos en esta buena programación para toda nuestra comunidad. Así avanzamos, así avanzamos. Hemos avanzado 1:30 de la buena programación de la música tropical. Recuerde que estamos en Solo Tropicales. Ahí para la gente que también nos envía sus saluditos por acá, rápidamente. Bueno, ¿hasta dónde hemos enviado los saludos por acá? La gente en Laya. Bueno, hasta ahí hemos saludado. Bueno, por acá Johnny Rey, saludos desde Cali. Un gusto saludarlo. Puedes colocarme la canción de mi autoría. Se llama No te olvido de Johnny Rey. Dice por acá, a ver, rápidamente vamos a verificar la canción.
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0: Ahí le rectificamos la canción. Y a ver, si se trata de tropicales y bailables, por ahí ya lo estaremos. Bueno, eso es un estilo de tecnocumbia, ¿no? Bueno, por acá, a ver.
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0: Bueno, es una tecnocumbia. Estamos en tropicales. Ahorita lo colocamos ya porque se nos ha solicitado. Ahorita ya lo colocamos. Bueno, es una tecnocumbia por acá, a ver. Gracias. Ahí para Johnny Rey, que también nos saluda. Se conecta con todos nosotros. Bueno, por acá desde el saludito que nos envía desde la ciudad de Cali. Saludos desde La Esperanza, dice zona baja del territorio de Cambalo. Muchas gracias. Por aquí, a ver. Es una bailable por acá. Johnny Rey, sí, ya lo pillamos. Es una tecnocumbia. El Chupi. Bueno, ¿el Chuy es qué es? Bueno, ¿quién será el Chuy? Pero bueno. Dice, saludos de cumpleaños para Laura Valentina Pame. Dice por acá, a ver, saludos de cumpleaños para Laura Valentina Pame. Ahí el saludito cordial para toda nuestra comunidad que también se encuentra en sintonía total de esta buena programación por acá. Gracias por estar en sintonía. Pero por acá rápidamente saludamos. Reportando sintonía desde el Restrepo Valle, para saludar a la familia Zapata, dice por acá. En la comunidad de Vitoyó, Zapatos, dice por acá. Pero creo que es la familia Zapata en la comunidad de Vitoyó. Muchas gracias por estar en sintonía. Bueno, el saludito para Laura Valentina Pame, que está de onomástica. Un día como hoy nace Laura Valentina Pame. El saludito que nos envía desde Santa Bárbara, Ciudad Blanca y Popayán. Saludos desde Insa Cauca, dice por acá, a ver, muchas gracias. Saludos desde Insa Cauca, muchas gracias a la gente en Insa por allá, por esos lados. Muchas gracias por enviarnos el saludito. Rápidamente. Dice por acá, a ver, Marcela Garita, dice por acá, para solicitar, porfa, la canción Dueño de Nada de Luis Alfonso, por acá, a ver. Estamos en Solo Tropicales, ahí para la señorita Marcela. Bueno, en la tarde, después de las 3, vendremos con toda la música variada, después de las 3 de la tarde. Ahí para Marcela, qué pena disculparnos con todos ustedes, pero estamos en Solo Tropicales. Dice Yule por acá desde el Tambo, el saludito a la gente del crucero Barondillo, para Yule. El saludito para Lina por acá, hola, buenas tardes, reportando sintonía desde el Flayón, saludos a mi familia Secue, dice para acá, muchas gracias a la familia Secue por allá por esos lados. Bueno, hasta ahí los saludamos. Nos vamos de canciones, nos vamos de éxito por acá rápidamente para toda nuestra comunidad. Por acá aparece una.
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0: Una cancioncita bastante chévere por acá, el mix carnavalero. Por acá, a ver. Nos vamos con esta canción y atendemos por acá la clientela y ya estaremos de regreso con todos ustedes.

0: 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En este fin de semana, buena música.
1: Vamos con la buena programación de la 107.4 de la FM por acá, a ver. Ahí estamos conectaditos con todos ustedes. Ahí la gente que también hace parte de esta buena programación por acá, los tropicalísimos del ayer, hoy y siempre. 12 del mediodía con 43 minutos, mejor dicho, estamos saliendo, estamos corriendo, estamos yéndonos como el agua, por Dios. Dice por acá, a ver. Hola, ¿qué más? ¿Cómo estás? ¿Cómo estás? Buenas tardes. El saludito, dice por acá, reportando sintonía desde la vereda El Picacho. Ahí para que me salude, para que me envíe un saludito a la familia Baico, nos dice por acá, el saludito en la comunidad del Picacho, por allá por esos lados. A la gente que nos escribe en nuestra línea WhatsApp por acá. A través 312-843-6952. Por ahí. Nos escriben, gracias por reportar su sintonía en esta buena programación para toda nuestra comunidad que también se encuentra conectadito con todos nosotros. Gracias por estar en sintonía total de esta buena programación en todos los lugares, en todos los espacios, donde quiera que se encuentren, ahí estamos llegando con esta buena programación. Gracias por acá para toda nuestra comunidad. Gracias a la gente que también se encuentra conectados con esta superestación radial. A mover la colita por acá, a ver, por Dios. Bueno, nos llega esta canción que también desfila por acá en esta buena programación. Bueno, nos vamos de saludito también por acá, a ver, la gente que nos escribe a través de nuestro live por acá, a ver. Ahí Marcela Angarita, porfa, para que me regale la canción. Fiesta de Mujeres y Ron de Luis Alfaro, por favor. Fiesta de Mujeres, vale, con gusto, ya se lo programamos. Artista emergente desde Insanca, un dice por acá, muchas gracias. Ahí la señorita Marcela Angarita por acá, muchas gracias. Ahí para Medina, por acá, ¿cómo estás? ¿Cómo estás? Dice Gisela Ulcue, hola, ¿qué tal? ¿Cómo estás? Buenas tardes.
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1: Bueno, por acá, a ver, Sánchez, dice, reportando sintonía por acá, a ver, desde la comunidad del Trapiche, por allá, por esos lados. Gracias por estar en sintonía por acá, a ver, gracias por escribirnos. Saludos desde la ciudad blanca de Popayán a Henry Cruz, ¿cómo está? Ahí el hombre Henry Cruz. Ahí el hombre Edward Yatacuén, saludos, nos dice por acá, a ver, gracias por estar en sintonía. Ahí el hombre Edward Yatacuén, ¿cuándo vamos a hacer un mano a mano de la música popular? A ver, por ahí me invita. Y después le hacemos un mano a mano por acá haciendo locución. Hola, buenas, dice por acá, a ver. Para Sirius.
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1: Ahí para Delis, dice por acá, a ver. Hola, ¿me puedes saludar? Vale, con gusto por acá para Deli. No sé desde dónde nos escriben.
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1: ¿Me puedes regalar la canción de Cancerbero? Me dice por acá. Qué pena ahí el hombre Sirius. Estamos en solo tropicales, música tropicales. Música tropical del ayer, hoy y siempre. Bueno, esa es la programación por acá. Esta programación de solo tropicales va hasta las 2 de la tarde.

0: otra por acá, rápidamente por acá, a ver. YL, YL dice, hola joven, guapo, me saludas, dice por acá. Muchas gracias, muchas gracias. Bueno, guapo sí soy porque tengo fuerza, sí. Bueno, gracias, gracias por esos saludos por acá a esta hora, rápidamente. Solo un cigarro, por Dios. Bueno, seguimos saludando. Por acá, a ver, ¿desde dónde, desde dónde? Ahí Deli dice por acá, me puede regalar la canción Te Doy Mi Vida de Johnny Rivera. Qué pena, señorita, qué pena, señorita. Estamos en solo tropicales, tropicalísimos, tropicalísimos del ayer, hoy y siempre.
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0: Estos días le cantamos, dice por acá. A ver, muchas gracias. Recuerde que hoy nos vamos de animación para la discoteca Aquapisis. Muchas gracias, muchas gracias. Estos días le hacemos el mano a mano. Usted se canta una de Luisito Muñoz, yo le canto una de Luis Alberto, una de Landariego, una de Darío Gómez.
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0: No mentiras. Bueno, hasta esos extremos no hemos llegado. Pero cualquier cancioncita popular por ahí. Ahí de Landariego. Gracias ahí para el hombre Edward Yatacue. Ahí más adelantico ya le colocamos la canción El Hombre Edward Yatacue. Ya le colocamos su cancioncita por ahí. Le hacemos la excepción. Ahí nos tiramos unas dos canciones de Tecnocumbia. Listo, listo. Me invita un fin de semana por allá, a ver, a un concierto. Por allá los invito, los voy a animar un rato. ¿Sabe cuál es el problema? ¿Cuál es el problema? Que no me ha gustado ir a cantar a las tarimas. Bueno, ir. Bueno, el trago que le dan a uno, mejor dicho. Pero si no se cuida con el trago, en esto le bloquean la voz. Gracias por estar en sintonía por acá. La gente que nos había solicitado esta canción desde la ciudad de Cali, rápidamente. Nos vamos con estas canciones, dos tecnocumbias nada más para hacer la excepción el día de hoy y nos iremos con más tropicales.

0: Ahí estamos, la buena programación de la 107.4 de la FM. Por acá rápidamente. Bueno, por acá finalizamos la segunda hora de la buena programación de la música tropical rápidamente. La gente que se conecta con todos nosotros, la gente que también se encuentra en sintonía total de esa superestación radial aquí en el departamento del Cauca, en todas las zonas, en todos los lugares, todos los espacios, donde quiera que se encuentren, por ahí también estamos rápidamente. Bueno, pues el saludito para el hombre Edward Yatacue con su canción más que tu amigo, por ahí. Ahí enviando ese saludito para toda nuestra comunidad que también se encuentra en sintonía total. Bueno, el saludito para el hombre Johnny Rey, por ahí también le colocamos la canción que nos había solicitado. Bueno, el talento del departamento del Cauca y talento jambalueño. La gente con ese talento del Valle del Cauca también.
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0: Bueno, el saludito para Tuber, Sensación Latino por allá, a ver. Saludos, compita, dice, los escucho desde la Ciudad Blanca y Popayán. Para el Tuber Sensación Latino por acá. Enamorado de ti, dice la canción de él, ¿no? Ahí estamos con todos ustedes. Saludito para el hombre Tubers. Gracias por reportar su sintonía. La gente en la Ciudad Blanca de Popayán, por allá, por esos lados. Bueno, nos vamos con un corto comercial y estaremos cerrando nuestro live. Y así mismo continuaremos con la programación de los tropicalísimos hasta las 2 de la tarde. Después de las 2 a 3 de la tarde, la música salsa. De 3 a 6 de la tarde, la música variada. La música variada es para que también no se despeguen de la sintonía. Muchas gracias por estar en sintonía total de esa buena programación. Nos vamos con un corto comercial y ya estaremos de regreso con todos ustedes ahí para toda nuestra comunidad.
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0: Son las 4 con 53 minutos.
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0: Con 53 minutos.
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